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0: Pois efectivamente neste momento non hai ningunha incidencia a gas esta que acabamos de comentar de madrugada e que sería a únicas 4:45 horas da madrugada en Melón. 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

0: non consigue encontrar portería. Pero eu creo que moita xente o que recrimina un pouco a Giraldez foi o feito de, por exemplo, Óscar Mingueza, un xogador que neses minutos finais, co Levante xa pechado e tentando amarrar resultado, 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
1: claro, ten as pezas que ten. A verdade é que é moi difícil neste tramo de tempada facer cousas que, o sea, ou remontar un partido do Levante encerrado. Eu creo que Mingueza, se houvese entrado na tanda nos tres primeiros cambios, a verdade é que non creo que...
0: Que teria cambiado demasiado,
1: pero, sí, no,
0: o devenir.
1: Non, porque o Levante é iso, encerrouse. Sí. A partir do minuto 75, 80, máis ou menos, non estaba...
0: Non moito antes.
1: Parte, o Levante non estaba moi encerrado.
0: Está claro.
1: Sí que hubo moitas chegadas do Celta, pero tamén hubo chegadas do Levante. Recordo un gamán de Radu con 2-3, que podía matar o partido o Levante, fixo un paradón, entón... Non creo que hubiera cambiado moito o partido.
0: É a verdade que tampouco. 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
2: 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Creo que teníamos muchas ganas e ilusión de poder llevarnos esa copa, pero no pudo ser. Creo que Veravera fue superior en todo momento en el partido, pero ya hemos tenido domingo y lunes para pasar esa tristeza y esa rabia por no llevarnos la medalla, y ahora estamos enfocadas ya en la final europea.
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2: 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Creo que también tenemos que ser conscientes de que estábamos a tres competiciones, tanto Copa de la Reina como Europa como la Liga, y al final llegamos a un final de temporada con muchos partidos y creo que los dos partidos que fueron contra Porriño no pudieron ser.
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2: 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Al final yo lo vivo en el día a día con ellas, que soy fisioterapeuta aquí en La Guardia y las trato a la mayoría, y veo que muchas veces estamos en un momento de la temporada en que, por mucho que queramos y que somos un equipo muy competitivo, y cuando ya no puedes más, siempre sacas un poquito más, creo que estamos en un momento de la temporada en el que el cansancio también pesa.
0: E de cara a esa final europea que tedes agora contra o Juventa Michalovce, como ves os ánimos? 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
2: Bueno, ya te digo, tenemos muchas ganas de traer la medalla de oro aquí a La Guardia. Creo que el pueblo se lo merece, que nos lo merecemos nosotras. Entonces, es el último tirón de la temporada y lo afrontamos con muchísimas ganas. Y creo que en estos momentos pesan más las ganas que el cansancio. Y la verdad que ya enfocadas en los partidos, tanto en la ida como en la vuelta.
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2: Sí, bueno, estos dos días hemos tenido descanso y yo creo que también nos ha servido un poquito para desconectar después de lo del domingo, pero ya hemos visto vídeos y hemos analizado y obviamente a estas alturas es un equipo competitivo con jugadoras destacadas y que puede pasar cualquier cosa. Pero yo creo que nos podemos llevar los dos encuentros y lo que te digo también, que al final la vuelta en casa siempre suma un poquito más y más con la pedazo afición que tenemos, que lo que tú dices, se vio en la Copa de la Reina. Y también yo creo que vamos a sacar las fuerzas pues de ahí, porque creo que la Peña Inferno se lo merece. Un montón de aficionados viajaron el propio domingo solo para ir a animarnos a la final y se volvieron pues un poco con la sensación de, bueno, de una plata que siempre duele un poquito. Entonces yo creo que nos lo merecemos y se lo merecen ellos.
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2: Bueno, pues la verdad que yo creo que a cualquiera que nos lo pregunten, si a principio de temporada nos dicen que vamos a acabar así, cualquiera lo firmamos. Y pues la verdad que muy contenta, que estoy muy feliz aquí en La Guardia. Creo que también, pues eso, que al final nos están acompañando los resultados. Y aquí en La Guardia el balonmano se vive de una forma especial, se vive distinta y yo creo que cualquiera jugadora desearía sentir lo que se siente aquí, jugar un partido. Entonces yo estoy muy contenta y la verdad que eso, tengo esa espinita de darle aquí al pueblo lo que se merece.
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2: 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Me ha dado confianza, me ha dado minutos, que creo que es lo que necesitaba. Y a la vista está, Ana ha sacado resultados todos los años que ha estado dirigiendo al equipo. Entonces, yo creo que ella también se va triste de aquí, porque al final estaba muy arraigada. Y lo dicho, es una pedazo entrenadora y le deseo todo lo bueno que le venga.
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2: 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Creo que estamos a muy buen nivel a nivel gallego, pero que también muchas veces tenemos que ser conscientes de que somos jugadoras que estamos en primera división y a nivel profesional, y muchas veces lo comentaba hace poco el club, que no se están teniendo los recursos ni el dinero suficiente. Entonces, queremos nivel, queremos resultados, pero también hay que ayudar de alguna manera para que nosotras a nivel profesional podamos seguir manteniendo el nivel. Entonces, yo creo que no somos conscientes también del nivel que tenemos en Galicia. Creo que muchas veces nos acostumbramos a ello.
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2: 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Creo que se está haciendo un trabajo espectacular, que se está sacando mucha base. Entonces, creo que tenemos que seguir trabajando, pero también una llamada de atención a las instituciones de que, oye, hay que echar una mano, porque lo que queremos es esto, pero también necesitamos ayuda para conseguirlo.
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2: 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Yo es por exemplo, mi caso, yo al final hago el deporte, estamos en la máxima categoría a nivel España, pero tengo que compaginarlo con un trabajo, porque al final las condiciones son las que son. Entonces, lo que digo, creo que se está haciendo un trabajo espectacular, que cada vez estamos avanzando más, tanto a nivel balonmano como deporte, como a nivel femenino, pero hay que seguir ahí, hay que seguir ayudando, porque es eso, si queremos resultados, también hay que echar una mano. Por eso también una llamadita de atención en ese sentido de, oye, necesitamos de vosotros.
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